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2: 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Ya son las seis de la tarde con 6:07 p.m. Continuamos nosotros con más música purépecha y tenemos estos otros anuncios. Dice los coladores de esta comunidad de Cherán, pero no las que cuelan el atole, no vayamos a pensar, ay, los coladores ya van a venir a colar el atole para hacer el atole de grano, el de blanco, el de tamarindo, el negrito, bueno, todos los atoles casi se cuelan, ¿verdad? Pero esos son coladores de casas. Son curadores de casas, hombre, y están, pues están anunciando, dice que, dicen que si quieren mandar colar malacate elevador, primera y segunda, tercera y cuarta planta. Nuestros servicios están aquí en esta comunidad de Cherán. 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Hay que estar bien, ¿verdad? También tenemos un primer retiro de sanación interior en la parroquia San Francisco de Asís, aquí en esta comunidad de Cherán. Es para hombres y mujeres mayores de 15 años con un donativo de 200 pesos. El 9 y 11 de octubre, aquí en esta comunidad de Cherán, en la Escuela Secundaria Técnica número 126, ahí en la calle Francisco y Madero número 103, barrio cuarto, de aquí de Cherán. La entrada es a las 6 de la tarde, lleva artículos personales y cobijas. Es un cupo limitado para que se den prisa y se anoten. En donde se pueden anotar es en el 452-518-3535. Ahí estarán las inscripciones. Y para más información puede marcar al 452-215-9597. Ahí le responderán y ahí le darán una mejor información. Continuamos pues con más música purépecha. Con más música purépecha aquí en la Guarecita Radio. Esperemos que pues usted, que en esta tarde a lo mejor ya está descansando, ¿verdad? A lo mejor ya está descansando, a lo mejor está disfrutando de la tardecita, ya casi noche, todavía es tarde, ¿verdad? Pero pues hay que disfrutar el ambiente, sobre todo si está en un lugar así muy agradable, muy bonito, con airecito, así que ese airecito se lleve todo el estrés que tengamos en este momento, ¿verdad? Saludos nuevamente a nuestro buen amigo y compañero, el señor Güero Tepari. El señor Güero Tepari siempre está al pendiente de nosotros, ¿verdad? Porque pues cuando nosotros nos vamos a descansar, le toca el trabajo a él. Sí, le toca el trabajo a él, de estarles enviando música toda la tarde y toda la noche. Así es de que pues no se pierdan la señal de la Guarecita Radio. Muchas gracias, señor Güerito. Ojalá que se la esté pasando bien con toda su familia por allá en Washington. Nosotros continuamos con Ni que estuvieras tan bonita. Ah, tenemos otro mensaje por acá. A ver, vamos a ver. Dice, buenas tardes. Saludos y saludos a la más bonita, la Guarecita, con la pirecua de la banda Piedra del Sol de Carapan, con esta pieza, es un popurrí de dos piezas musicales. Se llama Amor Imposible y también Mírame a los ojos, era Tirinzán en el idioma purépecha. Y los saludos van para el señor Guadalupe, para el Valle de Guadalupe, y para el señor Salvador Ordaz y para toda su familia por allá en Purépero. Gracias por escuchar, señor Salvador Ordaz, integrante del Mariachi Ordaz, hombre. Saludos y felicitaciones. Gracias por sintonizar la Guarecita Radio. Y nos vamos con la pieza Ni que estuvieras tan bonita, y enseguida, inmediatamente después, vamos a escuchar la banda Piedra del Sol. ¿Qué le parece? 6:14.

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1: 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mer wamba es que kshkan acces ni tamakulin haka makash ya son las seis de la tarde con 34 minutos ya en el idioma purépecha dijimos que 33 dijimos cuimata cuaritia maikuatsi no dijimos que 30 hombre 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Así es el idioma purépecha, hermoso el idioma purépecha. Tenemos esta invitación que hace el grupo Tzinskua de Alcohólicos Anónimos. Ellos están cumpliendo 29 años de haber fundado este grupo. para autoayudarse en la enfermedad del alcoholismo, ya que el alcoholismo pues es una enfermedad que se arraiga muy fácilmente y es difícil retirar esa enfermedad. Así es que pues se necesita ayuda profesional, los que quieren, ¿verdad?, y los que quieren estar bien, buscan ayuda profesional, y pues ojalá que sean profesionales, ¿verdad?, las personas que ayudan en esto. Los días ya pasó ayer, hoy, mañana y pasado mañana, ahí en el local del grupo, en Prolongación Hidalgo, número 100, esquina con Revolución, en el barrio segundo de aquí de Cherán, a partir de las 6:30 de la tarde, y a las 8:30 de la noche. Pues por ahí los esperan todos los grupos que no son, todos contamos con su puntual asistencia, felicidades, felices 24 horas. Pero los grupos que no están, que no escuchen o que quieran venir, pues serán bienvenidos. Ahí está la invitación. Tenemos mensajes, dice, hola, dice, muy buenas tardes, Josco Chichiqui, me podría complacer con la pirecua, la musiquera, con la banda Puro Ambaquiti, y quisiéramos escuchar también el popurrí de pirecuas de los chamaquitos. Ya los buscamos, ya los tenemos por aquí. Y tenemos este mensaje, buenas tardes, señora Joscua, ¿me puede complacer con una canción de la banda Láser, una bonita para escucharla, ya que aún no terminamos la rutina diaria? Pero escuchando su programa como motivación, y un saludo para mi esposo, el Canino. Ay, ay, ay. Ay, saludos para el Canino, hombre, y para Angelito y mi cuñado José Ramos, y un saludo en especial para usted también. Muchas gracias, Joscua. Gracias. Dice, de parte de Lupita Juárez, gracias, señora Joscua. Gracias a ustedes por escuchar, por acompañarnos a través de la Guarecita Radio. Nuestra voz se escucha, ¿verdad? Y bueno, pues nos da muchísimo gusto que les guste. Gracias a todos ustedes. Claro que sí, vamos a enviarles la pirecua de Láser, de banda Láser, pero antes vamos a escuchar la musiquera con banda Puro Ambaquiti, e inmediatamente después vamos a poner una de banda Láser. ¿Qué le parece? Saludos al Canino, hombre, saludos al Canino. Apúrese a aliviar esos carros. Él es mecánico y con mucho gusto está haciendo su trabajo y motivándose acompañado de la Guarecita Radio. Muchísimas gracias por escuchar. Vámonos con la musiquera. La musiquera también es para sacudir el polvo, para sacudir la polilla, para mover el esqueleto. Continuamos de esta manera.
2: ¿Qué

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Ya son las 6:51, nos quedan 9 minutos, 9 minutitos y serán las siete de la tarde noche aquí en la Guarecita Radio. Tenemos este mensaje, dice: muy buenas tardes, Joscua Chichiqui, ¿podría complacerme con la pirecua, la musiquera? Ah, ya la pusimos. Muy buenas tardes otra vez, dice: buenas tardes, ¿me podría complacer con Ses Hanari de la banda Tierra Divina? Ya la tenemos por aquí, ya la tenemos por aquí programada. Y tenemos este otro mensaje. Nos siguen escribiendo. Bueno, pues ahorita vamos a enviar, vamos a esperar a ver si nos llega el mensaje, y mientras pues enviamos nuevamente los saludos para el canino de esta comunidad de Cherán, hombre, y para su esposa Lupita Juárez, y pues para Angelito y para el cuñado José Ramos, saludos especiales. Y bueno, pues muchísimas gracias por estar en sintonía. Dice: muy buenas tardes, Josco Chuchique, ¿me podría complacer con la pirecua Amor de mi Vida de la banda Nuriense? Miren, vamos a escuchar esta que es con Tierra Divina, con Israel Márquez de Chiranástico y la chica que canta de acá de Nurío, y a ver si alcanzamos, porque a las 7 se termina nuestro programa, a las 7 de la tarde noche se termina nuestro programa. Y bueno, pues vamos a escuchar rápidamente, antes de que se pasen otra vez los minutos, vamos a escuchar Banda Tierra Fría, Israel Márquez y la Reina Purépecha de Nurío. Continuamos, así es.

Caballeros, uno de los mejores estados en tradición, en música, en todo, en gente, en gastronomía, en despapalle, en todo, es Michoacán. 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

Eso, el aplauso bonito para toda la gente de San José de la Trinidad, el aplauso bonito. Eso, qué chulada, hombre, qué chulada. Espérenlo por ahí próximamente, señores, esto lo vamos a...

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Eso, el aplauso bonito para toda la gente de San José de la Trinidad, el aplauso bonito. Eso, qué chulada, hombre, qué chulada. Espérenlo por ahí próximamente, señores. Esto lo vamos a...

Ándale, el aplauso para Zenón por ahí, bueno, el show, desde luego. Así que vamos a continuar por ahí con la música. Enseguida viene, desde luego, una agrupación desde la sierra con todos.

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Muchas gracias. Ante ustedes, con amor, Emilio.

0: ¡Felicidades!
1: Ah, gracias, pero mañana.

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Ándale, el aplauso para Cerón por ahí, bueno, el show, desde luego. Así que vamos a continuar por ahí con la música. Enseguida viene, desde luego, una agrupación desde la sierra con todos.

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esta canción. Esta canción de mi amiga la farocha Yuri. Y se la vamos a dedicar a todas esas amigas que se quitan el novio.

Hola, hola, buenos días. ¿Qué tal? Buenos días, bonita. A toda nuestra bonita audiencia de Corazón Purépecha. Buenos días, son las 8 de la mañana con 6 minutos. 8 de la mañana y 6 minutos. Ya es viernes. Viernes 4 de septiembre de este año 2026. Buenos días. Yo estoy feliz. Yo estoy contento. Así quiero estar durante todo el día. ¿Usted cómo quiere estar hoy este día? ¿Quiere ser feliz? ¿Quiere estar triste? ¿Quiere estar enojado? ¿Qué quiere para este día? Tal vez usted amaneció triste. Tal vez usted amaneció enojado. Pero no tiene por qué estarlo así si usted decide cambiar y hacerse acompañar de la Guarecita Radio Cherán. Yo quiero ser feliz solo contigo, bonita. Buenos días, este es tu programa. Una sopa de tu propio chocolate. La música que tú quieras pedir a través de la Guarecita Radio Cherán. Una sopa de tu propio chocolate. Buenos días, muy buenos días. Así iniciamos.

Vamos al Noa Noa, 8 de la mañana con 11 minutos. 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Buenos días, don Chino, Chino, Chino, Chino, Chino, Chino, Chino, Chino, Chino. Feliz sería si llegara agradeciendo al de mero arriba por este nuevo día y por permitirle estar otra vez con la más bonita, la del pedo chinito. Ah, como tú nada más en eso piensas, en comer y aventar gases, por eso dice la del pedo chinito. Buenos días, don Salvador, feliz viernes. Pues ya después de que la regaste, pues ya qué. Ya después de que la charpeaste, ya qué. Claro que uno agradece a ese poder superior como cada quien lo concibe, porque no podemos imponer y decir, dale gracias a San Panchito, dale gracias a San Luis Rey de Francia, dale gracias a San Jerónimo. Demos gracias a un poder superior, como cada quien lo concibe. Por supuesto, don Güero, estamos agradecidos con él por todo lo vivido, por todo lo que seguimos viviendo y por todo lo que seguramente nos dejará vivir.
por cuánto tiempo más, no sabemos, carna, no sabemos. Hoy estamos y mañana tal vez ya no estemos. Pues nuestro más sentido pésame para las tres familias que en este momento están velando a sus seres queridos. Hay un difunto allá por París, hay otro difunto aquí por la Avenida Independencia y calle Allende, y hay otro difunto, un amigo, anduvimos en la parranda, anduvimos en varias actividades. Pues que en paz descanse el amigo Mario Urbina. Bueno, pues tres familias están velando a sus seres queridos en este momento aquí en Cherán. Por eso, hoy estamos y mañana también estamos, pero ya estamos dentro de un féretro. Mientras tanto, vamos a continuar con mucho más, con la más bonita de todas. ¡Vamos a trabajar, carna! ¡Vamos a trabajar!

Háganse, háganse que vamos a trabajar. Estamos trabajando para toda nuestra bonita audiencia de Corazón Purépecha. Muchas gracias, señoras, señores, niñas, niños, jovencitas, jovencitos, por darnos siempre, por darnos diariamente esta oportunidad de poder entrar en sus vidas y poderle hacer sentir algo diferente diariamente. Sí, si usted está triste y escucha una canción, se pone más triste y empieza a chillar. Pero si le saca lo positivo a esa parte, eso le hace bien. Está triste, le hace falta algo para que el vaso derrame el agua. Le hace falta la última gota. Bueno, pues usted está triste, prende a la Guarista Radio Cherán y escucha una canción que le llega hasta el mero fondo de su corazón y empieza a chillar. Y se limpia, porque también hay que limpiar el alma. Se limpia llorando y al poco rato dice: ay, me hacía falta chillar, me hacía falta chillar. Gracias a la Guarista. Si usted está enojado, escucha una de nuestras locuras, empieza a reír y dice: ay, este señor con esas locuras, pues ya no me acuerdo ni por qué estaba enojado o enojada. Y si está feliz,

pues se vuelve más súper feliz. Gracias por darnos diariamente la oportunidad de entrar en sus vidas. Nomás así, carna, seamos como dice el jardinero, seamos felices mientras podamos. Y solo por hoy, nomás así, mientras tanto, nos preparamos para ir al perdón esta tarde. Claro que sí, carnalito, esta tarde nos tocan las clásicas del perdón. Pues no es por nada, carna, pero es el programa más escuchado. Todos nuestros programas son escuchados, todos, pero este programa está al 100, solo por hoy, solo porque la gente nos ha aceptado, carna. Gracias, prepárense, güela, güela, vete a comprar listones, güela, peínate, conejayo, y ve a recoger el pan, porque hoy es viernes, hoy con las clásicas del perdón. Continuamos con mucho más. Pues ya estamos en el mes patrio. Felicidades, un fuerte abrazo a esas personas que son de septiembre. Claro que sí. Pues ¡viva México! ¡Viva México! ¡Viva México! ¡Viva México!

escuchamos el Jarabe Tapatío. A ver, ya la neta del planeta. ¿Cuántos de ustedes salieron en bailables en sus escuelas? Bueno, yo hace mucho tiempo que no voy a una clausura. Yo no sé si todavía sigan presentando estos números de bailables. Pero algo que sí estoy seguro, casi seguro, es que ya no se presentan trabajos manuales. ¿Quién se acuerda cuando ya se estaba aproximando el fin del ciclo escolar? Pues más o menos ya como en febrero, más o menos, febrero, marzo, abril, mayo, junio, sí, febrero, marzo, más o menos, ya por muy tarde en mayo, ¿no? Pero antes, sí, era más o menos como en febrero, marzo, cuando los maestros a los hombres les decían, o nos decían, ¿qué van a hacer? Un gabinete para los trastes, para su mamá, un trastero, una silla, una repisa, algo así, por ejemplo. Y a las mujeres les decían que hicieran manteles, y en ese momento se rifaba mucho la tela esa de dominó, verde, amarillo.

tenemos que hacer obviamente más en nuestros tiempos libres. Las mujeres pues más fácil se podían llevar su tela para en su casa ponerse a coser. Me acuerdo que muchas chiquillas en la tarde, en lugar de jugar, se ponían cosiendo en la calle. Y muchos que decidíamos hacer, pues la mayoría también hacíamos algo de madera. Pues íbamos por ahí con algún carpintero para que nos cepillara la tabla y bueno, eso se perdió. ¿Por qué? No sé, me gustaría en algún momento traer algún directivo de educación aquí a nivel Cherán, ¿no? Para que nos explicara un poquitito por qué se perdió esa parte de los trabajos manuales de fin de año. Cuando se hacían las clausuras, después de que se terminaba todo el protocolo, toda la actividad de la clausura, los padres de familia pasaban a los salones de su hijo y ahí miraban, mira, ese mantel lo hizo mi hija, este banquito lo hizo mi hijo, ¿verdad? Pero bueno, estamos hablando de que usted salió en algún momento en algún bailable. Ahorita que escuchamos este bonito tema, este bonito sonecito que se llama... lo escuchamos con pues el mejor mariachi de México, el mariachi Vargas de Tecalitlán, el jarabe tapatío. Pero bueno, pero vaya, vamos a ver qué nos dice Don Güero. Dice, esa me recuerda al maestro de danza, Caguán, Caguán, Catú, Tri, Four, uno, dos, giro. Esa me recuerda al maestro de danza, decía, uno, dos, tres, giro. Y el güero empezaba a dar vueltas y vueltas y vueltas y ¡paz! Sí, porque su cuerpecito que tenía desde chiquillo, pues estaba así abombadito, ¿no? Y empezaba a dar vueltas y no se podía detener. Al contrario, agarraba más vuelo. Dijimos que tres y giro. El güero ya llevaba como 5, 10, 15 y no podía hacer giro. Bueno, dice... Yo, pariente, yo sí bailé mucho en la primaria. Y también hacíamos un mapa... Era muy bonito, ahora ya nada más le bailo al 45. Ay, prima, esas cosas no se dicen. Bueno, pues así es mi pariente. Así somos los gualocos locos. Sí, era muy bonito. De verdad, fue muy bonito. Se hacían mapas, así como dice mi pariente. Era muy bonito. Yo no sé. Pues la mera verdad, habría que preguntarle a alguien más experto, ¿verdad? Porque se fue perdiendo esa tradición. Pues ya era una tradición. El fin de año ya era una tradición. Pero bueno, vamos a continuar con mucho más. Porque somos de corazón purépecha. Dice. Ya pues, la risa es la que mata. Y pues yo creo que el día de hoy el 45 le dice, oye, tú sí aprendiste bien a bailar, ¿eh? Mira cómo me bailas. Pero en las clásicas del perdón. Bien, pues continuamos rápidamente, mi gente bonita, con mucho más. Desde Cheranita la Bella, para todo el mundo, para toda la gente que nos escucha a través de Radio Garden, Maitune Radio, en Simple Radio, en www.laguarecita.com, a través de Facebook Live y en toda nuestra meseta purépecha a través del kilómetro 98.1 FM. Somos una radio diferente.

0: Buenas tardes, don Chavira. Mire, quería pedirle un favor a ver si podía anunciarnos un po, una kermés que se va a llevar a cabo el día sábado 5 de septiembre a las 3 de la tarde a beneficio de un enfermo y pues estará llevando a cabo la rifa y la kermés aquí en el mismo domicilio. El domicilio es Francisco J. Mújica, con el balconero El Bro. Pues es para beneficio de su yerno, de Jesús Mendoza y Esperanza Rivera, y su esposa Griselda Mendoza.
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2: Bien, pues continuamos rápidamente, 8 de la mañana con 37 minutos. 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Bien, pues ya son las 8 de la mañana con 40 minutos. Por aquí tenemos mensajes. Hola, buenos días, don Chavira. Quería ver si puede hacer un favor de publicar unas llaves que se me perdieron en la calle Arista, rumbo al hospital, yendo para la gasolinería rumbo a Nahuatzen. La persona que se la haya de haber encontrado se le dará recompensa, y entregarla en la taquería de don Arcadio frente al hospital, o comunicarse a este número, al 452-106-5039. Es igual a esta, nada más como una cinta roja. Bueno, se perdió una llave de carro Cadillac. Es una llave de carro Cadillac, trae una cinta roja. Se perdió el día de ayer entre la calle Arista rumbo al hospital. Si alguien encontró esta llave negra de un coche Cadillac, por favor, se puede comunicar al 452-106-5039 o llevarla directamente ahí en la taquería de don Arcadio, ahí por el hospital. Gracias, muchas gracias. Bien, continuamos. También por acá nos mandan otro mensaje. Dice, don Chavira, buenos días. ¿Puede publicar alguna que persona que tenga voluntad de apoyar con ropa de hombre, que regale pantalones o pants de hombre, por favor? Es para una buena causa, por favor, gracias. Pues sí, miren, por aquí dice, yo paso a domicilio si alguien apoya. Por favor, si lo puede publicar. Mire, pues sí lo podemos publicar, claro que sí. Me mandan fotos, pero no está la información completa. ¿Cómo le van a llamar a usted y decirle, oiga, venga a mi casa para que le regale unos pants o pantalones de hombre? Para empezar, ¿cómo se van a comunicar con usted? O que vayan ahorita con doña Chagua y que vayan con las varas. Bueno, esa es la primera. La segunda, sí necesitamos un poco más. Para poder publicar estas fotos, necesitamos un poco más de información. ¿Para qué? ¿Para quién? ¿Por qué esta causa? No dudamos que es para una noble causa, pero sí necesitamos un poquito más de información, porque después la gente pues ve y dice, pues no sé para qué, no dicen nada. Pero si ponemos un poco más de información, estamos seguros que pues en Cherán siempre nos solidarizamos siempre y vamos a apoyar. Gracias. Bueno, por acá dicen, don Chavira, aquí Calambres dice que él bailó de niño las polcas Santa Rita, la cacahuata y las coronelas. Santa Rita. Santa Rita, ten ten ten ten ten ten tan ten ten ten tan. Ay, ya me veo a don Calambres con esa trompa de chiquillo. Ahorita está trompudo. De chiquillo estaba trompudito. Así. Ahora está trompudo. De chiquillo era trompudito. El güero bailaba el querreque, querreque, querreque, querreque. Saludos para el querreque Paguamba, con sus inseparables botitas Duramil. ¡Ándele! El güero bailaba el querreque con sus inseparables botitas Duramil, que le decían, puta carna, hueles gacho, vete para allá, güero. y el tiempo de las aguas nomás las duramilas sean choc, choc, choc, choc, choc, choc, choc, choc, choc, choc. ¿A poco no? ¡Claro que sí! Continuamos con más. Una sopa de tu propio chocolate.

de Oro, 8:47. 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Continuamos. 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Continuamos con más. Saludos, Chavira, acá mis hermanas Glafi, Albertina y Mari. Me pone, por favor, Moneda sin Valor. Que tenga un hermoso viernes. Gracias, gracias. Dice por acá Leticia y Alejandro Núñez. Hola, buenos días, señor Chavira. Un saludo desde acá de Warren, Arkansas. Y un saludo para mi prima Gloria Valencia y su esposo Raúl, que nos vienen a visitar desde el estado de Kentucky. Fueron a la gorra. Fueron a la gorra porque a la gorra no hay quien corra. Pero bueno, así son nuestros paisanos allá en Estados Unidos. Aprovechan los fines de semana para ir que a llevar pan. Sí, porque también allá llevan pan. No tienen hornos de lodo como los hacían nuestras abuelitas en Cherán, pero sí hacen pan y van a llevar pan. No. Allá nuestros paisanos ya hacen todas las pachangas. Que van a pedir la mano, que van a avisar porque ya se la robaron, van a llevar pan, la boda, la güey chantan, hacen comida a los padrinos. No. Están al 100 nuestros paisanos. Pues saludos para ellos, para Gloria Valencia y su esposo Raúl, que andan en la gorra en Arkansas. Ancalos Núñez, mero los Núñez. María Rafael. Hola, buenos días, señor locutor, y a la más bonita, la Guarecita. Me puede complacer con una de Pegaso, con Mecánico de Amor, no más para escucharla. Saludos para todo Cheranita la Bella. Gracias, claro que sí, saludos. Romana Tapia. Buenos días, señor Chavira, saludos para usted y su bonita. Me puede complacer con una canción de Los Cachorros, de Juan Villarreal, Sabiendo Quién Era Yo. Saludos a mis hijos, familia Tacuchi y Bautista, mi cuñada Teresa Sánchez, mi hermana Lucy, mis sobrinas Alma Pulido y Alma Custodio, y mi prima la señorita Josefina Ortiz, mi tía Imelda Tapia. Gracias, señor Chavira, que tenga un bendecido día, igualmente para usted. Julio Arroyo. Unos calurosos saludos para todo el barrio de Cherán. Y ánimo, señor Chavira. Me saluda a Doña Miringua, donde esté. Claro que sí. Te voy a saludar
a la Miringua, a su prima La Llorona y a su sobrina Lucky. Mensaje. Buenos días, le escribo para pedir información. Ah, claro que sí. Me dicen Chavira y soy el loco locutor de la más bonita, mi Guarecita Radio Icherán. Bien, pues nos vamos rápidamente con este bonito tema que quieren escuchar. ¡Vamos a bailar!

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Bien, pues continuamos con más. Claro que sí, pero con mucho más. Dice por acá Payito Hernández: saludos a los que estamos haciendo ejercicio en el Gym Juárez. Buen día para todos. Saludos, saludos. Hay que sudar la gota gorda. Muy buen gimnasio, se lo recomiendo de verdad. Yo estuve por ahí también haciendo ejercicio en el Gym Juárez. Bueno, pues recomendado, recomendado. Saludos para todas y todos los que están haciendo ejercicio, sudando la gota gorda y escuchando a la Guarecita Radio Cherán. Magdalena Vicente: buenos días, un saludo para Francisco Jiménez, que hoy está cumpliendo años de parte de sus nietos y nietas. Saludos y muchas felicidades. Leticia y Alejandro Núñez: señor Chavira, mándeme un saludo y un tucurito para mi cuñado Hugo Núñez y su esposa Flor, que ellos nos visitan del estado de Illinois, de la gran ciudad de los vientos, Chicago, porque ya se puso celoso. Bueno, ¿qué traen pues los Núñez? Mero los Núñez, de Ancán Núñez, mero, de los originales Núñez. Seguramente van a tener pachanga, por eso todos los Núñez se están dando cita al estado de Arkansas. Chiquitibuna la bim bomba, chiquitibuna la bim bomba, alabío, alabao, a la bim bomba, Francisco Panchito, ra, ra, ra. Hoy está de cumpleaños. Muchas, muchas felicidades. Bien, pues nos vamos rápidamente con más. Nos están pidiendo, sabiendo quién era yo, una sopa de tu propio chocolate.

Escuchamos a Juan Villarreal y sus cachorros. 9:02 a.m. Atención, el grupo Chinscoa, 24 horas de Alcohólicos Anónimos y Terapia Intensiva, tiene el honor de invitar a su 29 aniversario, los días 2, 3, 4 y 5 de septiembre del 2026. Las juntas se llevarán a cabo en el local del grupo, de 6:30 de la tarde a 8:30 de la noche. Regresando la dádiva solo por la gracia de Dios. Te esperamos en la calle Prolongación Hidalgo número 100, esquina con Revolución, barrio segundo en Charanqueri. El día de hoy, viernes 4 de septiembre, el tema es libre. Coordina Antonio T. Los grupos invitados son Perros de Guerra de Cherán, 7 de marzo de Turícuaro, Bill W. de Cherán, Jóvenes en Acción de Paracho, 6 de febrero de Capacuaro, Luz, Paz y Amor de Cherán, Génesis de Acachuén, Mi Última Oportunidad de Nahuatzen. 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Ahí nos vemos en punto de las 6:30 de la tarde. Atentamente la conciencia del grupo Tzinskwa. 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Atentamente el Hospital Integral de Cherán y el Centro de Colecta y Transfusión Sanguínea. Bien, pues son ya las 9:06 a.m. Vamos a continuar con más. Dice por acá, don Chavira, de favor, que si complace a don Calambres con la canción de Pegaso, otra oportunidad. Gracias, don Chavira, claro que sí. Hola Chavira, soy el Flaco, ¿me puedes poner una canción de Pegaso? Ay, ay, ay, morena mía, para escucharla. Gracias y saluditos para ti. Gracias, Flaco de Cherán. Buenos días, señor Salvador. Por favor, mande saludos para toda mi familia Romero y también para el maestro Raúl y su familia con la canción Suspiros con el Coyote y su banda, que ya huele a fiesta en Cheranita, y tenga bonito fin de semana.
de parte de su sobrina, la Keri. Muchas, muchas gracias. Y continuamos. Hola, buenos días, señor locutor. Quiero mandar saludos para mi familia Mendoza García y para mis nietitos Eric y Leilani. Eric y Leilani o Leilani. Le estamos escuchando en Norte Carolina. Gracias. Saludos hasta Norte Carolina, mi gente bonita. Chale, chale, otra vez con you. Por acá tenemos a Imelda Álvarez. Antes tenemos por acá a la señora Marielena Romero. Buenos días, señor Chavira. Lo escucho desde Downey, California. Quisiera mandar un saludo hasta el cielo para Salvador Romero, que fue su aniversario, que partió hace un año. La canción que fue su aniversario, que partió hace un año. La canción Se Fue Mi Paloma, con los mismos. Gracias, hasta pronto. Gracias, señora Marielena Romero. Y pues, un saludo para el tocayo Chava, hasta donde quiera que se encuentre. Imelda Álvarez, hola, muy, pero muy buenos días, señor Chavira. Le puede mandar un saludo a esa personita también especial y también para la más bonita, la Guarecita, y me puede complacer con esa canción de Joan Sebastián, la que sea, por favor. Órale, pues, claro que sí. Saúl Sánchez. ¿Qué nos dice Saúl Sánchez? Antes, por acá nos dice Javier Ramos. Buenos días, don Chavira. Saludos primeramente a ti desde Morristown, Tennessee. Ya estamos, dice, ya estamos escuchando a la Guarecita Radio Cherán, Keri. Nos puede complacer con la Pirecua Maruchán. Los paisanos la quieren escuchar. Muchas gracias, don Chavira, desde Morristown, Tennessee. Se está escuchando la voz de don Chavira. Mándanos unos saludos a toda la gente bonita de Agüiran, Zapichu, y la gente bonita de Cherán, Keri, pura Guarecita en Morristown, Tennessee. Gracias, don Chavira. Saludos, mi gente bonita de Agüiran y de Agüiran, pero radicados en Morristown, Tennessee. Saúl Sánchez. Hola, Carna. Buenos días. Me complaces con la canción de Ramón Aponzi. Te equivocaste, para saludar a todos los que escuchamos la Guarecita. Gracias, Carna. Saludos, Saúl Sánchez. Ahorita te ponemos una de Ramona Ponzi. María Rafael, gracias, don Chavira. Lupita Campos, Tapia Torpi. Buenos días, saludos, saluditos desde Norte Carolina. Saluditos. Está bien, Mongari, mejor ya me voy. ¿A dónde vas que más valgas? Si aquí es donde te damos tu valor. Moneda sin valor.

Continuamos rápidamente con mucho más. 9 de la mañana ya con 16 minutos. Esta es una sopa de tu propio chocolate. 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Dice por acá la señora Lucy Bautista: buenos días, señor Chavira, mando saludos para toda la familia Tapia Bautista, también para mi hermana Romy y mi cuñada Teresa Sánchez, mi prima Josefina Ortiz y mi tía Imelda Tapia. Saludos también ¿para quién? Para mi primo Antonio Ortiz, que ya está en Cherán porque es comisionado para el 4 de octubre. Aquí lo escuchamos en Oxford, Norte Carolina. Me complace con una canción de los Relámpagos del Norte. La canción se llama Devolución. Gracias, señor, por la complacencia de antemano. Alfredito, el Sacachispas. Buenos días, Chavira. Una rolita y a mí que me quedó. Los Invasores, para escucharla por aquí enfrente de tu cabina. Asómate, saca las orejas para verte. Jijiji, jajaja. Órale pues, saludos, continuamos rápidamente con mucho más. Nos vamos con toda la actitud positiva. Vámonos con el siguiente tema, claro que sí.

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Leticia y Alejandro Núñez, señor Chavira, mándele un saludo a la prima Mireya Cucué. Dígale que ya vi que está en sintonía de la Guarecita y dígale que no se haga que la Virgen le habla y que la está esperando su prima Gloria acá en Warren, Arkansas. No les digo, van a tener pachanga y se van a llevar a la señora.

Era Mireya Cocué, ella es muy trabajadora, ella no quiere faltar a su trabajo. Ya ahorita le van a hablar y le van a decir, ya vente, ya dile al patrón que no más working today. Y se va a ir, y mañana sábado y el domingo, y después como la señora Mireya Cocué es de carrera larga, como el martes, miércoles se va a querer presentar al trabajo. No sean así, oiga. Paco Turja, buenos días, señor Chavira, saludos para toda la familia Turja, me puede poner una de Los Traileros del Norte, Amnesia, gracias, saludos Paco Turja. Bien, dice por acá, gracias Chavira por la complacencia, si me puedes, pones una de Los Bondadosos, ¿Por qué te querré yo tanto? Sí, pues, ok. Buen día, Chavira, saludos y saludos a la más bonita, la Guarecita, una canción de del príncipe José José Almohada. Muchas gracias, Chavira, saludos a Purépero y al Valle de Guadalupe. Yo, Salvador Ordaz. Saludos, pues, nos vamos con más. Una sopa de tu propio chocolate.

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Continuamos, continuamos con mucho más, claro que sí, a través de la Guarecita Radio Cherán. Por supuesto, ya lo saben, la más bonita de todos, de todas. La única, la inconfundible Guarecita Radio Cherán, tus besos. Vamos a escuchar a los hermanos Paleo con este bonito bolerito norteño, tus besos.

0: 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Bien, pues continuamos con mucho más. Son ya las 9 de la mañana con 30 minutos. Nos vamos a escuchar. Vamos escuchando esta banda. La banda más fresca de México. La frescura de Michoacán. Busca otro amor. Del señor Ataulfo López.
1: Esto dice y suena así, compadrito.

Bien, escuchamos a la frescura de México, a la banda más fresca de México, a la frescura de Michoacán, banda JL del señor Ataulfo López. 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

0: 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Escuchamos este bonito tema, Busca Otro Amor. Bien, pues continuamos, una sopa de tu propio chocolate. Saludos para la señora María Elena Niniz, que es aniversario de su esposo. Se fue mi paloma con los mismos.
1: Para BHR Music, Live Session. Los mismos.

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Escuchamos al grupo Los Mismos con este bonito tema, Se Fue Mi Paloma. Continuamos con mensajes. Hola, buenos días, puede complacerme con una canción del Coyote, No Le Digas a Nadie, para una personita muy especial, por favor, y gracias, que tenga lindo día. Saludos. Chale, si me llegas a extrañar, háblame, yo también te extraño, preciosa, hermosa guarecita mía. Ya lo sabes. Marta Carrillo, hola Chavira, quiero mandar un saludo para todos los que están escuchando y muy especial para mi papá y mi mamá. También para todas mis primas y primos del Cerecito que están trabajando en la Piedrera de Norte Carolina y Marion. ¿Me puede poner una canción de los Rieleros del Norte, El Columpio? Y muchas gracias y que Dios lo bendiga mucho. Gracias, gracias, muchas gracias. Continuamos con más. Dice por acá Mireya Cucué. Buenos días, señor locutor, y a mis primos Leticia y Alejandro Núñez. Gracias por el saludo y al ratito por allá nos vemos. Nomás vine por el cheque. No le digo que es de carrera larga la señora Mireya Cucué. Nomás fue por el cheque, ¿eh? Lo va a cambiar y mañana, sábado, el domingo ya no va a traer nada. Pues esos Núñez van a tener pachanga. No quieren decir, pero van a tener pachanga. Por algo se están reuniendo en Arkansas. Bien, pues nos vamos con otro bonito tema que nos están solicitando. Mar-

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Bien, por acá nos dice también la señora Mireya Cocué. Vamos a tener puente, señor locutor, así que esto va para largo. ¿Y ahora qué celebran, oiga? ¿Ahora qué celebran? Yo pensé que solamente mero los carnas somos pachangueros, carna, decían, ¿verdad? Yo pensé que solamente aquí en Chalán, pero ya veo que ustedes también les gusta, les encantan las pachangas. ¡Qué bueno! Para eso trabajan y para eso estamos vivos. Para eso estamos vivos, para disfrutar de esta bonita vida. ¡Claro que sí! Hola, buenos días, locutor, y a toda su audiencia que esté en sintonía escuchándolo. Por favor, mande unos saludos para mi familia Guerrero Sánchez y Sánchez Ortiz. Y Ortiz Tapia, por favor, complázcame con Quisiera Ser Pajarillo de Ramón Ayala. Un bendecido inicio de fin de semana para todos. Gracias, Chavira. Gracias, muchas gracias. Continuamos con más. 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

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Continuamos con más. Soy de la época donde mi mamá me decía: en la casa hablamos. Y nada, no hablaba, era entrando y empezaba la masacre, el amor de mamita. Nada más te miraba así y nomás te hacía así con la mano, mira, vas a ver, allá nos vemos, Y en cuanto entrabas empezaba la chancla voladora, la varita de membrillo, el cable, la riata, unos riatazos. ¿Se acuerdan a quién y a quién les tocó que les dieran unos riatazos? Bien, dice por acá, Día del Trabajador, pariente, muy trabajadores nosotros. Ah, Día del Trabajador, Labor Day. Con que Labor Day. Pero, ¿y los que no trabajan? Saludos, se lo merecen. Aviéntense una carnita asada. Órale pues, Lucy Ramírez. Buenos días, Chavira, me puede complacer con las mañanitas para Rosalinda Calvillo Espino, que está cumpliendo años de parte de su hijo Francisco Isaí, de acá de Sevina. Claro que sí, saludos para mi gente bonita de Sevina, Michoacán.

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0: Bien, pues ahí está esta bonita melodía, saludando al gran amigo Saúl Sánchez, que nos escucha por allá en Norte Carolina. Gracias, muchas gracias. 9:00 a.m. ya con 52 minutos. 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Dice por acá, eso era miedo con mamita, que no, que el locutor ve a Lucky y le corre a esconderse. Pues sí, carna, yo prefiero que regrese mi jefa, mi jefecita santa enmascarada de plata, y me dé unos riatazos, que me dé con el guarache volador, porque mi mamá usaba guarachitos, que me dé con el guarache volador, con la, bueno, la varita de membrillo. Nunca la probé yo esa, no, yo esa nunca la probé. Dicen varios que sí, que dolía gacho, carna, dicen, pero patadas, y mi jefecita era buena para las patadas. Se me arrimaba, ven para acá, me decía, y como no le miraba nada en la mano, dije, no, pues no me va a pegar, ¿no? Me le acercaba con mucha confianza, pero acuérdense que la confianza mató al hombre, Yo me acercaba con mucha confianza porque miraba así a mi jefa, hacía con las manos limpias, hasta me decía así, haciéndole las manos limpias, así, mira, así haciendo como hola, me decía, ven hijo, chavito, me decía, y me acercaba. Y no, hombre, me estaba diciendo algo cuando menos esperaba, una patada, ¡paz! Una patada de judicial, ¡paz! ¡Uy! Me agarraba de las greñas, ¡uy! Un coscornazo y ¡paz! Un codazo. ¡No! Mi jefe era buena para los trompos. Dice por acá, a ver si ponemos... echarnos una carnita asada. Ah, a ver si podemos echarnos una carnita asada. ¿Cómo no van a poder? Si de eso piden su limosna, todos los días cuando andas alcanzando a la chuleta, le dices, déjate alcanzar porque te quiero asar. ¡Eso! ¡Vámonos rápidamente con más! 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

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Dice por acá, vámonos rápidamente, ¿qué más tenemos? A ver, señor, acuérdese de lo que dijo Lucky. Chavira, ven a bailar conmigo, ¿o me tienes miedo? Sí, le tengo miedo, carna. Ya no me hablen de eso, carna. Ya no me hablen de ella. No me hablen de eso, carna. Estoy traumado. Ya me traumé, carna. No la quiero volver a ver, carna. Afortunadamente, esta semana no la he visto, pero no me la quiero encontrar, carna. Ya me traumó. Buenos días, Chavira. Quiero mandar un saludo para Lourdes, que ya acabó de echar tortillas. Ponle la canción de Abril 78. Anhelos tengo de verte. No, que sí probó la varita allá en la barranca de la Escuela Morelos, allá por el vallado. Órale, carnal, órale. Yo pensé que eras mi hombro para sacar mis penas, pero eres mi enemigo. Mira pues, carna, ¿cómo te pones a decirme eso? No, que sí probó la varita allá en la barranca de la Escuela Morelos, en el vallado. Mira, carna, me tienen traumado. Ahí me andaban alcanzando. Chavito, ven pa' acá, chavito, ven. Ahora Lucky también dice, ven a bailar conmigo o me tienes miedo. Gracias, muchas gracias, mi gente bonita, por habernos acompañado. Dice Panadería Chávez Morales. Buenos días, don Chavira. Me puede complacer con las mañanitas de Cepillín para Rosalinda Calvillo Espino, que está cumpliendo años. Que le atice al pozole. Atízale al pozole. Bien, pues ya nos vamos. Gracias, muchas gracias. Regresamos en el siguiente programa. Cuídense mucho. Pórtense bien. Invítenos a comer. Invítenos a los cumpleaños. Bien. Pues nos vamos. Gracias, muchas gracias. Carna, no ha visto a Lucky. Por no es cuando usted quiera, es cuando lo... Mira, dicen, Chavira no ha visto a Lucky. No es cuando él quiera, es cuando Lucky quiera. Ah, o sea que si no me la he encontrado, no es porque nomás no la he visto, es porque ella no se ha dejado ver. O sea que es cuando ella quiera. Ay, Dios mío, pues así está peor la cosa. Imagínense, yo ando por allá al pendiente y pues no la veo y ando tranquilo. Pero cuando menos me lo espere, me va a salir ahí frente a mí. Chavira, o me tienes miedo. Te andaba alcanzando, Lucila, para jugar a la cocinita. No, carna, fíjate que decía, a ese chavito no lo conviden, ese es bien así. Así decía, carna, a chavito no lo conviden, y ese quiere puro de papá. A ese no lo conviden. Gracias, muchas gracias, mi gente bonita. Este fue el show, una sopa de tu propio chocolate. Gracias, muchas gracias. Nos escuchamos en el siguiente programa. Tú eres la mujer más especial.

0: Son las 10 con 3 minutos.
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0: Son las 11 con 58 minutos.
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Es la una en punto. Es la una en punto. Es la una en punto. Es la una en punto. Es la una en punto.

0: ¿qué tal? Buenas tardes, muy buenas tardes. Les saluda su amigo Chavira. Es la 1:04. Ya estamos con las clásicas del perdón.
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0: 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Bien, pues vamos a continuar con este subprograma, las clásicas del perdón. Dice por acá: buenas tardes, si puedo mandar saludos al señor Nieves Gutiérrez Mora y a la señora Enriqueta, que todos los días te escuchan, y si los puedes complacer con una canción de los hermanos Paleo, por favor, gracias. Claro que sí. Ahorita vamos a complacer con algo de los hermanos Paleo. Y por acá nos dicen: buenas tardes, Chavira. Encontramos esta credencial. Si gustan pasar a recogerla con doña Conchita, la que vende fruta frente a la iglesia. Doña Conchita, la que vende fruta ahí frente a la iglesia. Doña Conchita López. La credencial está a nombre de Socorro Lugo Hurtado, con domicilio en la calle López Rayón de Cherán, barrio primero. Bueno, para Socorro Lugo Hurtado, la credencial la tiene la señora Conchita López, la que vende fruta frente a la iglesia. Bien, por acá nos dicen: buenas tardes, Chavira, aquí esperando la del perdón. Póngame el naranjito para saludar a mis hermanas Glafia, Albertina y Mari. Fabián, por supuesto. Hijas de don Fidel Fabián. Gracias, gracias. El mejor programa, sin duda. Gracias. Buenas tardes, don Chavira. Me puede mandar un saludo para Juan de parte de Cancho, que anda trabajando. Saludos. Un saludo para mi yerno Santiago Jerónimo. Un saludo para Elizabeth de parte de su familia, que la quieren mucho. Saludos para ella. Y saludos para el Darwin. Le está haciendo al oso el Darwin. Se hace como que está trabajando y no está haciendo nada. Saludos para el Darwin. También saludos para Abuelo Toño, dijo Eliel. Un saludo para Abuelo Toño González, dijo su nieto. Y su nieto dijo, yo me llamo Eliel. Bueno, pues un saludo para Eliel y para su abuelo Toño González. Nos vamos con otra más de las clásicas del perdón.

las clásicas del perdón. Hola, buenas tardes. Quiero mandar para el camarada Azteca y al compa Sopoco, que andan aguantando el calorón en Kentucky, y que ya se pongan a trabajar. Saludos, que se pongan a trabajar el compa Sopoco y el compa Azteca. Bien, gracias por escuchar a la Guarecita Radio Cherán. 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Mire, por ahí nos dicen que ocupan pantalones, pants, en sí, ocupan ropa para un joven de bajos recursos. Pero no nos dicen cómo se van a comunicar, a dónde pueden llevar. Dicen que les hablen a estas personas si gustan que pasen a recoger esa ropa para un joven que necesita ayuda en ropa. Pero pues, ¿a dónde la van a llevar? Ya le pedí información y no nos mandan información. Bueno, vamos a continuar con mucho más, con las clásicas del perdón. A través de la más bonita, dice por acá la señora Romana Tapia. Buenas tardes, señor Chavira, me puede complacer con las clásicas del perdón. El mechudo, saludos a mis hijos y familia Tacuchi y Bautista. Mi hermana Lucy, mi cuñada Teresa Sánchez, mis sobrinas Alma Pulido y Alma Custodio, mi prima la señorita Josefina Ortiz, mi tía Imelda Tapia. Gracias, señor Chavira, que tenga una linda tarde. Gracias, muchas gracias. Bien, continuamos con más. Dice, buenas tardes, don Chavira, podría decir que se está tirando el agua en la calle Guerrero, donde antes estaba el salón de eventos. En la calle Guerrero, donde antes estaba, era un salón de eventos. Bueno, pues, calle Guerrero, no sabemos por dónde. Ya se tiró bastante agua. Bueno, pues se está tirando el agua. Dicen que donde antes era el salón de eventos. No, está equivocada esta persona. Está equivocada esta persona. No es la calle Guerrero. Afortunadamente me envió una foto. No es la calle Guerrero, porque la calle Guerrero está allá en el barrio Tercero. Esa es la calle. Bueno, también está dentro del barrio Tercero, pero es la calle Hidalgo. Es la calle Hidalgo, donde anteriormente era el Salón Purépecha. Donde era el Salón Purépecha, ahí se está tirando el agua y ya se tiró bastante agua. Esa es la información que nos están enviando en este momento. Bien, nosotros continuamos con más, las clásicas del perdón.

0: Escuchamos a las norteñitas con La Naranjita. 1:18 p.m. Pues es para estar felices y estar alegres, no para estar mongaris. Si usted se va a poner mongari, mejor no se conecte. Buenas tardes. 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
1: Chavira, buenas tardes, carnal. Oye, bro, quiero que me complazcas con una canción. Quiero que pongan La Novia Fea con Acapulco Tropical. Quiero mandar un saludo aquí para el compa Shaq, para el Güeranchis, los San Marcos, que van a echar colado mañana. Ya andan bien motivados. Por favor, complácenos con la canción, un carnalito, y saludos. Saludos para toda tu audiencia.
0: Sobres. Los hermanos Paleo y su grupo norteño, El Pájaro Carpintero, las clásicas del perdón.

las clásicas del perdón. Escuchamos a los hermanos Paleo con El Pájaro Carpintero. 1:22 p.m. Sí son las clásicas del perdón.

Ahí quedó este bonito tema, La Novia Fea. 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
0: Una de la tarde con 27 minutos. 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Vamos a continuar. Hola, buenas tardes. Un saludo para mi esposo Alan, que va saliendo de trabajar y me puede poner la canción de Bota de Botar. Gracias. Bien, pues...

0: 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Necesito una limpia. Necesito que me levanten la mollera.
1: Buenas tardes, don Chavira. ¿Me pueden mandar un saludo para el Pashiri y para el Canchos y para el Juan, que andan trabajando con todo?
0: Claro que sí, saludos para ellos, las clásicas del perdón.

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1: Hola, buenas tardes, Chavira. Quiero mandar unos saludos para mi hijo Elvis, su familia, allá hasta Kentucky. Y quiero mandar otros saludos hasta Michigan, a mi hija Elizabeth, a mi hija Lupita, y a mis yernos, y a mi hija la Kerry, y al gordito. Quiero que me pongas la hojita de Acapulco Tropical. Y saludos para mis primas, las Tacuchis. Y para todos los que están escuchando, y que aquí las esperamos en la fiesta, a mis primas, las Tacuchis. Gracias, Chavira, que Dios te bendiga, que tengas un bendecido fin de semana. Gracias.

La hojita se está cayendo. Continuamos con las clásicas del perdón. Por aquí rápidamente tenemos a la señora Lorena Avilés, que nos dice: hola, don Chavira, muy buenas tardes para usted y toda su audiencia de la Guarecita de Corazón Purépecha. Y para mi lindo Nahuatzen, saludos para mi tía consentida, mi tía Delia Magaña. Y pues ya se me adelantó con la complacencia. Esa canción le iba a pedir, la de mis paisanos, los hermanos Paleo, el pájaro carpintero. Me la adivinó, no cabe duda que es de Cherries. Y eso, que no tiene las cartas. Gracias, don Chavira, que tenga una excelente tarde, cuídese. Gracias, señora Lorena Avilés. Esther Rojas dice: primo, muy buenas tardes para ti y tu bonita. Quiero mandar un saludo para mi madrecita Yolanda Gutiérrez Sánchez y para mis hermanas Laura y Lupita Rojas, que te escuchan en el barrio de París. También mando un saludo para mis cuñadas Imelda y Carmen Núñez Ambrosio. Y si me... A ver, dice Imelda y Carmen Núñez Ambrosio. Y si me puedes complacer con la canción de Martina y Doroteo, por favor, para seguir disfrutando de las clásicas del perdón. Gracias por alegrar nuestros días, primo, que Dios te bendiga siempre. Gracias, muchas gracias. Omar de Griselda Tapia Huerta: buenas tardes, Chavira, saludos para mi familia Tapia Huerta, que le estamos echando ganas al trabajo. Complácenos con una del perdón, una de ¿dónde quedó el jabón? Claro que sí, claro que sí. ¿Dónde quedó el jabón? Con la leyenda de Nueva Italia. Gracias, Chavira, te escuchamos a todo volumen en el barrio Segundo Empiricangua. Grisel Sánchez Huerta: buenas tardes, señor locutor, saludos para todos los fans de Lukis, aquí escuchando las del perdón. Puede complacer con la canción de Martina y Doroteo. Gracias, buen día, saludos. No me hablen de Luki. Buenas tardes, Chavira, manda saludos para el maestro Bolillo y su cuadrilla de los cavernarios, ya que hoy sí anda bien contento porque ya consiguió chalán a su ahijado el Caperuso, con la de ¿dónde quedó el jabón? La del jabón, bueno. Miren, yo prefiero que me lleve la miringua, que me lleve la llorona, que me lleve la más bonita, pero no quiero nada con Lucky. Oiga, un saludo para Tatafello y para su esposa, que diariamente nos escuchan allá en París. Saludos, Tatafello, saludos para su esposa. Póngase a bailar, Tatafello y su esposa.

Bien, pues continuamos con más. Estas son las clásicas del perdón. Gracias a usted, también a usted, por supuesto, a usted que me escucha allá en la Unión Americana, a usted que me escucha en Centro y Sudamérica, a usted que me escucha en Japón, en Hawái, en Kakátiro, en la Ciudad Perdida. Saludos, somos una radio diferente de corazón purépecha, la Guarecita Radio Cherán. Vamos a continuar con más. Pues quieren escuchar la bota de botín.

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Vámonos con mucho más, las clásicas del perdón. Buenas tardes, don Chavira. Un saludo para mi mamá María Elena y mi esposa Guadalupe y para mi hijo Luisito, que se están aventando un zapateado escuchando las del perdón. Complace con la de Carlos y José, el borrego. Gracias, Chavira. Gracias. Mesisi. ¿Qué qué? Mesisi Publico. Mesisi Publico. Bueno, pues ya es viernes, dicen, y ya traen ganas. Nos vamos rápidamente con más, las clásicas del perdón. Saludos para el Choino. Papi, papi, papi Chuyín. Está allá en una piedra, en una ladera de Juanjan.

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Continuamos con más, las clásicas del perdón. Buenas tardes, don Chavira, aquí el viejo Calambres dice, no estoy trompudo, lo que pasa es que tengo la trompita de cantarito. Oiga, don Chavira, póngase esa rola, qué buena está Elena de los hermanos Banda. Claro que sí. Buenas tardes, don Chavira, me podría poner una canción de Michael Salgado, El Embrujado, para escucharla en el trabajo. ¡Saludos! No se les olvide que estas son las clásicas del perdón.

¿Dónde quedó el jabón? Más bien, ¿dónde está el chalancote para bañarnos? Atención, el Hospital General de Cherán. 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Son las 2 de la tarde en punto. 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Los grupos invitados para hoy viernes: Perros de Guerra de Cherán, 7 de marzo de Turícuaro, Bill W de Cherán, Jóvenes en Acción de Paracho, 6 de febrero de Capacuaro, Luz, Paz y Amor de Cherán, Génesis de Acachón, Mi Última Oportunidad de Nahuatzen, coordina Antonio T, el tema es libre. 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Atentamente, la conciencia del grupo Chinscua. Bien, pues continuamos con mucho más, mi gente bonita, con las clásicas del perdón. ¿Dónde estás, Cherán? Saludos, Roselia Enríquez. Alexa Méndez. Díganos qué le hizo a Luquis que prefiere a la Llorona. Pues sí, prefiero a la Llorona, prefiero a la Miringua, pero por supuesto me quedo con la más bonita. Lucy Bautista dice: buenas tardes, señor Chavira, me puede complacer con una canción, una clásica del perdón, El Tejanito. Saludos para mis hermanas. Dice: saludos para mis hermanas que lo escuchan en Cheranita. Saludos también para mi cuñada Teresa Sánchez, mi prima Josefina Ortiz y su madrecita santa enmascarada de plata, mi tía Imelda Tapia, para que se pongan a bailar y si no encuentran esa, me complace con la hojita con Acapulco Tropical. Gracias, señor, por su atención. Bendiciones para usted y su familia. Elida Campanur. Buenas tardes, buenas tardes. Saludos para los trabajadores de Casa Masipagua.
y al contador que está bailando. A ver si así va a bailar cuando le lleven pan. A ver si así va a bailar cuando le lleven pan. Es bonito bailar cuando te invitan. Cuando te invitan los primos, los hermanos, cualquier otra persona. Ay, que ya se robaron a esa muchacha. Pero a ver si cuando le lleven pan a él. A ver si así va a estar bailando. A ver si así va a estar de contento. A ver si así va a andar de contento invitando. Carna, ya me van a llevar pan. A ver si así va a ir a ver a su padrino Tatachi. Padrino Tatachi, ya me van a llevar pan. Bien, pues dice, saludos para los trabajadores de Casa Masipagua, de Paracho y Cherán. Saludos Marcos, saludos Elida. Bueno, pues nos vamos con más. Saludos para el Conta. ¿Qué onda, Conta? Saludos mi Conta. Nos vamos con otra de las clásicas del perdón.

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Felices 24 horas. 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Bien, pues nos vamos con más, las clásicas del perdón, a través de la Guaracita Radio Chorán. Qué buena está la más bonita. Qué buena está Elena.

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Cuando tu mamá te cargaba con el rebozo y a bailar con la cóndera del panadero. Puros recuerdos, saludos Chavira. Claro que sí, mero así, así merito. Dice por acá Leti Rafael Román. Buenas tardes, tío Chavira. Quiero felicitar a mi papá, que el domingo es su cumpleaños, y complace con una del perdón para que recuerde el viejo, sus viejos tiempos. Saluditos, se le quiere mucho al viejón. Saludos para el mero Tatacas, para el Tatacas mayor, para el mero mero Tatacas, que va a cumplir un año más de vida el próximo domingo. Germán Sánchez, salud brother, a ver si me puedes complacer con guapango del cuartazo al macho. Órale pues, mi gente bonita, continuamos con más, las clásicas del perdón. Nos vamos con esta que nos están solicitando, dice así, una clásica del perdón.

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Continuamos. 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

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Continuamos con las clásicas del perdón. Dice por acá Lucy Bautista: don Chavira, no se le vaya a olvidar mi petición, gracias. Bueno, pues con tantas peticiones, vámonos con más música. Puras clásicas del perdón.

Continuamos con las clásicas del perdón. 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Continuamos con más, las clásicas del perdón. Saludos para mi sobrino Encarnación Olivares, ya que siempre lo escuchan en USA. Ah, ¿con qué es su sobrino? No, es su primo. Es su primo Encarnación Olivares Pulido. Bueno, eso es lo que él me dijo. Mi prima Patty y su ahijada Lucky, dijo. Bueno, pues ahí está. El saludo, dice, el saludo es para mi prima Patty y su ahijada Lucky. Y dígale por favor a Lucky que ya no ande asustando a mi camarada Chavira, porque Lucky se las va a ver conmigo. Ahí está. Ya salió quien me defienda. Mi amigo Encarnación. Gracias, Encarnación. Yo sabía que no me ibas a fallar. Yo sabía que no me ibas a quedar mal. 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Y saludos de parte de... Saludos para mi sobrino Encarnación Olivares, ya que siempre lo escucha en USA. Ander, pues ahí está el saludo para Encarnación de parte de tu tía Patty. Hola, señor Salvador, quiero mandarle un saludo a mi hermana Hermelinda Herrera, ya que hoy es sus cumpleaños. Y un saludo a Albertina y el güero Tepari, ya que voy escuchándolo, las del perdón rumbo a San Luis, Missouri. ¿Me puede poner la del pávido návido? Por favor, gracias, señor. Saludos, señora Elvira Bartolo Herrera. Gracias por escuchar a la más bonita de corazón purépecha. Y por ahí nos vemos en el arco de San Luis. Elida Campanur. Saludos para doña Aurora y don Tomás Campanur, que lo escuchan en Reading, Pensilvania, con la canción del pávido návido. Saludos, señor Tomás Campanur. Saludos hasta Reading, Pensilvania, y para su señora esposa. Estas son las clásicas del perdón.

0: ¡Ay! Estas sí son las clásicas del perdón a través de la Guarecita Radio Icherán, la más bonita de todas. Ya, Chavira, date la idea que ya tú dónde vas a ir para el arco de Nahuay. Pues para el arco que sea, pero voy para el arco del triunfo, porque siempre triunfando con la más bonita de corazón purépecha, mi Guarecita Radio Icherán.
1: Así no, Chon, yo estoy esperando a Chavira para bailar con él.
0: No, por favor, no. Ya me estoy volviendo loco. No, no quiero soñar pesadillas otra vez esta noche. No quiero soñar changos. No quiero soñar que me anda alcanzando Lucky. Prefiero que me alcance la Llorona. Prefiero que me alcance la Miringua. ¡No! ¡Chon! Por favor, hazme un paro, Chon. Yo sé que tú puedes con Lucky. ¡Chon! ¡Chon, chon! Bien, pues rápidamente por acá tenemos otro mensaje de la señora Lorena Avilés. Se le fue el aire, don Chavira. Pues sí, se me han ido otras cosas, que no se me vaya el aire. Se me está yendo la juventud, que no se me vaya el aire. Así nomás. Saludos para el señor Tomás Campanur y para su esposa. Ellos nos escuchan diariamente allá en Reading, Pensilvania. También saludos para Lucio, para su hijo Lucio. Saludos, Lucio, desde Cheranita la Bella.

Bien, pues continuamos con mucho más, con las clásicas del perdón. 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Rápidamente nos vamos con más. 15 minutos nos separan para las 3 de la tarde. Dice por acá: Chavira, no vas a soñar changos, vas a soñar changas. Mire, a mí ya no me anden echando a Lucky. Yo ya tengo miedo. Tengo miedo. No quiero saber nada de Lucky. Me asusta, carna. Tengo pesadillas. Se me cayó la mollera. Por favor, ayúdenme. Que alguien me ayude. Yo no quiero saber nada de Lucky. No. Mejor quiero que me lleve la miringua. O como dice Ramón Ayala, a mí que me lleve el diablo. Mil veces prefiero que me lleve el diablo a que me lleve Lucky's. Por acá. Buenas tardes, Chavira. Quiero mandar un saludo para mi amor, que se encuentra en Alabama. Pone la canción de la novia del pajarillo y que lo quiero mucho. Saludos pues para su amor. Dicen que para cada roto hay un descosido. Pues para Lucky's ya tengo a su media naranja. Anda cuidando la lana allá por Juanjan. Chavira, manda un saludo a los compadres de mis abuelitos, don Tomás Campanur, a su esposa Aurora y para su ahijado Lucio Campanur. Y su esposa de parte de su compadre Jesús Muñoz. Ándele pues. Saludos para su ahijado Lucio, para su compadre Tomás Campanur y su esposa. Ellos nos escuchan en Reading, Pensilvania. Rápidamente dice por acá Karen Chávez: buenas tardes, Chavira. Mande saludos para mi gordito Iván, ya que anda muy chambeador, con alguna canción, y dígale que lo quiero. Te quieren, pero no a ti, Lucky. A ti te quiere, pero aquel que anda cuidando la lana, ese está hecho a tu medida. Yo no. Ese sí está hecho a tu medida. Yo no. Dicen que para cada roto hay un descosido. Allá anda tu descosido cuidando la lana. Nos vamos con más, las clásicas del perdón.

clásicas del perdón. Nuevamente saludos para la señora Elvira y para su esposo, que van escuchando a la Guaristá Radio Chalán por el freeway, llegando a la ciudad más bonita de la Unión Americana, San Luis, Missouri. Saludos para toda la gente que va a disfrutar de este bonito fin de semana largo y feriado, Labor Day. Saludos, vamos a continuar con mucho más. Chavira, mero quieres que se den de guaracuazos, doña Mochila de Choyín y Luqui, ¿verdad? Un como melele para Luqui, dile que ya tienes a la más bonita, Chavira. Oye, saludos, Omar Jero Tapia. Saludos, tú sí sabes. Por primera vez te doy la razón. Claro que sí. Oiga, por aquí vi a sus paisanos en el taller hace 8 días. Bueno, mañana va a ser 8 días que por aquí estuvimos. Les dije, oye, ¿conocen a Tatajero? Digo, oh, está más loco que tú. Saludos, Tatajero. Pues ya escucharon a Tatajero. Yo ya... ¡Luquis! A ver, pónganle la bocina ahí en las orejotas a Luquis para que escuche de una vez. Luquis, yo ya tengo a la más bonita. No me andes coqueteando, Luquis. No me vuelvas a coquetear. No me avientes esa sonrisa. No, no, Luquis. Yo ya tengo a uno para ti. Ese anda cuidando la lana allá en Huanyan. Yo ya tengo a la más bonita. No te metas conmigo, Luquis. Bueno, pues ¿qué tenemos por acá? Nos dicen, Chavira, ¿qué pasó? Ya necesitas ir con la del 7 o con Huela Chagua. Necesito que me quite el espanto que me ha hecho Lucky. No, hombre, si vieras cuando me encuentras, irá. Como dijo Chencho, copela o cuello. Bien, dicen por acá, saludos, Chavira, para el 7 de Quinceo y para mi primo, el Calchú y el Apichi Apichi. Saludos, pues, para ustedes. Un como melele paluquis para que no

Mira, Lukis, si me dejas en paz ya, por favor, yo voy a ser padrino de ti y del que cuida la lana. Yo los voy a padrinar. La pava, pavita hermosa.

0: 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Laura Alcántar. Buenas tardes, don Chavira. Un saludo para mi esposo, Mario Ramos. Vamos rumbo a Detroit al concierto del Buki. Vamos escuchando la Guarecita. Gracias. Ya lo ven. Nos escuchan en la Ciudad Perdida. Nos escuchan por el Panteón. Nos escuchan en Japón, nos escuchan en Sudamérica, nos escuchan en Norteamérica. Gracias, mi gente bonita. Saludos, señora Laura Alcántar y a su esposo Mario Ramos. Van rumbo a Detroit a ver al Buki y escuchando a la Guarecita Radio Cherán. Saludos desde Michigan. Saludos, mi gente bonita. Buenas tardes, don Chavira. Podría poner una canción de las Jilguerías, Caminos de Michoacán. Aquí escuchándolo desde Morristown, Tennessee. Gracias, muchas gracias. Nos vamos con esta y regresamos para despedirnos. Estas son las clásicas del perdón.
1: A gozar con la loba, Catrinas.

Gracias, muchas gracias, mi gente bonita, por habernos acompañado. Las clásicas del perdón a través de la Guarecita Radio Cherán. Junior Cecilio, saludos desde Norte Carolina a toda la familia Sánchez Alonso, puro Tata Juan sin jugos. Saludos para Tata Juan sin jugos. Saludos para toda su familia allá en Norte Carolina. Gracias, muchas gracias, mi gente bonita. Cuídense mucho. Disfruten de sus sagrados alimentos. Un fuerte abrazo para toda nuestra bonita audiencia de corazón purépecha. Que pasen un bonito fin de semana. Nosotros, ya lo saben, vamos a seguir trabajando. Gracias, muchas gracias. Yo, su amigo, el loco locutor Chavira, y el güero Tepari, juntos siempre con la más bonita, la Guarecita Radio Cherán. Bien, pues ya nos vamos. Gracias, muchas gracias. Nos vemos en el siguiente programa. Dice así, las clásicas del

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1: Buenas tardes, don Chavira. Mire, quería pedirle un favor, a ver si podía anunciarnos una kermés que se va a llevar a cabo el día sábado 5 de septiembre a las 3 de la tarde a beneficio de un enfermo, y pues estará llevando a cabo la rifa y la kermés aquí en el mismo domicilio. El domicilio es Francisco J. Mújica, con el balconero El Bro. Pues es para beneficio de su yerno, de Jesús Mendoza y Esperanza Rivera, y su esposa Griselda Mendoza.

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0: Son las 3 con 17 minutos.
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